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El éxito no es definitivo, el fracaso no es fatal. Es el coraje para continuar lo que cuenta. Con esta frase quiero invitarte a hacer de este sábado una hora de arte en tu vida junto a los tuyos. Especial de especiales, Roberto Carlos está al aire. Te saluda el galán Wellington de León para seguir con grandes éxitos.

0: De esta manera despedimos a Roberto Carlos en estos 30 minutos que ha estado con nosotros entregando amor y pasión. Sus letras hermosas. En breve más especial de especiales.
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Quiero celebrar junto a ti, si hoy es tu día especial o esa persona especial en tu vida está de happy birthday, escríbeme al WhatsApp de Disco 106, pero hazlo rápido al 809-567-0521. Buenos días.

Queremos felicitar a toda nuestra audiencia de manera especial. Queremos felicitar a Antonia Ogando hoy de Happy Birthday. Muchas felicidades para Iris Altagracia en tus 58 años en Barcelona, España. Nos está escuchando Iris. Felicidades para la enfermera Antonia Reynoso Tavares. De fiesta de cumpleaños, Ana Antonia Hill. Felicitamos al ingeniero Bismarck Berigüete de León, con cariño. También felicitamos a Antonio de Jesús, Coraini Hernández, Paula. En tus 15 años te felicitamos. Muchas felicidades, Noelia Vitre Moreta, en Holanda. Felicidades para Leivis Ovalle Rosario. Aneuris Peña está de Happy Birthday. Muchas felicidades para Darlis Carrión Cuevas. Muchas felicidades para Rainel de los Santos. Yerilin Martínez en tus 8 añitos. Muchas felicidades para Antonia Almonte. Cariñosamente, Doña Ana. De fiesta de cumpleaños, Wadi Torres Peralta en tus 16. Ani Marie Liz está de Happy Birthday. Muchas felicidades a ustedes. Vamos a también a felicitar a Lacey Miriam González. Te felicitamos con mucho cariño. De fiesta de cumpleaños, Mari Torres. Felicitamos a Rincón en sus 83 años. Jacqueline en Mano Guayabo, muchas felicidades. A ustedes también vamos a felicitar a la licenciada Magali Campuzano en Santiago. Está pues recibiendo este año en su vida. Qué bueno que la vuelta al sol le sorprende estando en salud. Muchas felicidades a todos ustedes desde Disco 106, la número uno. Me queda por aquí Antonia Ogando, 70 años. Vamos a, ella es policía retirada, muchas felicidades también. Felicitamos con cariño a Alberto Bencosme y muchas felicidades Iris Altagracia. A todos ustedes les felicitamos con mucho aprecio.

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Con más de 25 millones de discos vendidos, llega Diango a nuestra programación. Especial de especiales de Disco 106, Diango, 86 años. Está de visita en nuestro país, en Disco 935.

primera canción emblemática es esta. Lleva por nombre El que más te ha querido, señores. Es la canción que más impulso le dio a la carrera de Diango. Aquí la recordamos, aquí está siempre presente en la cultura dominicana, cultura amorosa, romántica. Y así vamos a despedir a Diango en estos 30 minutos de especial de especiales.

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0: es música de Malú, una de las novedades musicales de nuestra programación especial de Disco 106. Esta lleva por nombre Blanco y Negro.
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de las canciones más simbólicas de la vida musical de Danny Daniel es esta, Por el amor de una mujer, en la recta final de su participación en Especial de Especiales.

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Bueno, en este sábado 13, señores, hay que decir que hay una vaguada generando aguaceros en horas desde la mañana y durante todo este atardecer habrá influencia sobre el ambiente. Así que a cuidarse porque todo esto se va a conjugar con el polvo del Sahara. Ya ustedes saben, las alergias, las altas temperaturas. Manejaremos temperaturas mínimas de 23 a 25 y las máximas de 31 a 33. Sin embargo, esa sensación térmica da una sensación de calor asfixiante. Coco de agua, hidratarse, ropas ligeras, también tomar comidas que no sean copiosas y que nos mantengan ligeros, a cuidarse.

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0: hemos renovado estos 30 minutos. Las canciones emblemáticas de la vida musical de Yolandita Monge están presentes en este sábado de especial de especiales en Disco 1135.
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Quiero desearte un feliz y hermoso fin de semana junto a los tuyos, que puedas renovar fuerzas y entregar pensamientos bonitos hacia la humanidad, para que así multipliquemos el bienestar de todos. La voz del galán Wellington de León se despide. Voy a dejarte con Pedro Sergio Herrera para seguir con más de este especial de especiales. Feliz atardecer de este sábado.

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0: muy buenas tardes, ¿cómo están todos? Espero que muy bien y mejor aún sintonizados con el especial de especiales de Disco 106. Pedro Sergio Herrera es tu compañía anfitriona a esta hora y durante toda la tarde de hoy, sábado, día 12. 13, ay. Esta cabeza con tantas cosas a la vez, pero nada. E intención, llevar lo mejor de la romántica internacional, con todos sus protagonistas, los principales, los que desfilan a través de nuestros especiales. En este día iniciamos con David Bisbal. Buenas tardes.
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buena compañía a esta hora del mediodía a través de Disco 106, especial de especiales en este 13 de junio, aprovechando para saludar a toda la comunidad de San Antonio de Padua, ya que hoy es la onomástica del nombre Antonio. Muchas felicitaciones a todos los Antonios y ahorita en los cumpleaños muchos Antonios desfilarán. Y a propósito de cumpleaños, si aún te queda un Antonio que felicitar o a otra persona especial en tu vida, es el momento que marques o escribas a través del 809-567-0521 para que le felicites en este día bien especial. Así que a final de esta hora, los cumpleaños, último bloque de este sábado. En Disco 106 son las 12:23 en la tarde.

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1: Ya son las 12:30 en la tarde.
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Claro que sí, en este día glorioso celebramos la dicha de tu nacimiento. Hoy es tu cumpleaños y Disco 106 te felicita. Iniciamos con el ingeniero Bismarck Berigüete de León. Está de cumpleaños, él reside por la autopista Duarte, kilómetro 20, por allá. En sintonía, su familia con nuestra estación, que la pase muy bien. También felicitamos a Rainel de los Santos. 67 años en Barahona cumple Radamés Abreu, don Antonio, que la pase muy bien. También celebramos la vida de José Antonio Galante Segura. Gracias por escucharnos y muchas felicitaciones también a Elizabeth Rosa. La familia de Neruda Portes, que cumple 38 años, está de regocijo y de celebración. Así que muchas felicidades para Neruda Portes en tu día. También felicitamos en Maryland, Estados Unidos, al señor Antonio Paredes. Que lo pase bonito y en compañía de tus seres queridos. En atención, felicitamos al coronel de la Fuerza Aérea Dominicana, Samuel Peña Hernández, de fiesta de cumpleaños hoy. En Los Alcarrizos, Vinicio La Antigua Santos, toda tu familia te envía muchas felicitaciones a través de Disco 106. 34 años cumple la pequeña Katy Miguelina Sánchez Javier. Que lo pases maravilloso en este día, muchas felicitaciones. También celebramos los 12 años de la pequeña Ambarelina Herrera Polanco. Muchas bendiciones, que el Señor te favorezca y que la pases súper bien con tu familia. Muchas felicitaciones para Antonia Mateo, de fiesta de cumpleaños hoy. Olga Martínez, tu familia te envía muchas bendiciones y muchas felicitaciones. Un tío felicita a su sobrino, él es Aneuris Peña Cuevas Rubio. Que la pases muy bien, muchas felicitaciones. Celebrando a Grace Spell Martínez. Grace Spell Martínez cumple 15 años y tu abuela, que te quiere, que te añuñe y te consiente, te envía bendiciones y muchas felicitaciones. 61 de los buenos celebra Oferlina Antonia Peña Pérez. Que la pase muy bien, muchas felicitaciones y mucha salud. Y por último y no menos importante, Nigua, está de cumpleaños Chanelis Martínez. Exhortando y felicitando a la vez a toda la comunidad de San Antonio de Padua y a todos los Antonios y Antonias que están de cumpleaños en este día de hoy. Desde la número 1, Disco 106, 100.

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1: Ya es la 1:30 en la tarde.
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0: compartiendo espacios maravillosos a través de cada uno de los especiales que sonamos para ti los sábados. Sábados de especial de especiales a través de Disco 106 y el primer artista peticionado bajo mi conducción es este. No falta presentación, simplemente escucharlo y sentirlo. En Disco 106 es la 1:36. Buenas tardes.
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Bienvenido otra hora más, el especial de especiales por Disco 106. Pedro Sergio Herrera, tu compañía a esta hora en la tarde. Y a la verdad que hay canciones que son como un viaje en el tiempo. Escuchas los primeros acordes de Félix de Olio y de inmediato la mente se viaja hacia atrás, a ese tiempo de amor donde empiezas a sentir esa herida que crees que sanó, o ese café que tanto te dolió tomarte a solas por primera vez. Y es que nadie le canta a la nostalgia y al desamor con tanta verdad como él. Por favor, claro que sí. Si hoy tienes ganas de recordar y dejarte llevar por el sentimiento, estás en el lugar correcto. Sube el volumen, siéntate en un lugar especial y recuerda, por los próximos 30 minutos con la música.

Definitivamente que Félix de Olio canta con una lágrima en la garganta, ¿eh? Tiene el poder de musicalizar la nostalgia de todos los que han amado con el alma expuesta. Del que canta y recibe esas sensaciones cuando se tiene el corazón roto, del que extraña el silencio y también del que se quedó con ganas de un lo siento. Despedimos la participación de este exponente dominicano que tanto respetamos y tanto queremos todos los que seguimos su música y la romántica en general. Félix de Olio,

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1: Ya son las 2:30 en la tarde.
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de la maravillosa programación del especial de especiales de Disco 106, la participación de una mujer con el estatus de leyenda sigue consolidándose, recientemente galardonada con el prestigioso reconocimiento La Leyenda Viviente por el evento Billboard Mujeres Latinas en la Música, sumándose ya a una larga trayectoria, múltiples condecoraciones históricas, paseos de la fama de Hollywood, muchos premios Lo Nuestro, en fin, ¿qué tanto podemos hablar que no conozcamos de esta gran artista? Simplemente sentarse en el mejor lugar y recordar sus canciones.

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0: otro peticionado en el especial de especiales de hoy sábado por Disco 106, Carlos Rivera, que estuvo participando en las... en todos los preparativos del inicio de la Copa del Mundo de Fútbol, que ya está arrancando pasiones a todos los amantes de este deporte rey como es el fútbol. Carlos estuvo dentro de la participación de los artistas que estuvieron en la gala de inauguración, ahora enfila sus cañones y preparando su etapa europea de Viva México, Vida México Tour 2026, que va a España. De hecho, su primer gran concierto en el viejo continente está programado para el 21 de junio, de ahí con continuar recorriendo plazas de toros y auditorios durante los meses de junio y julio, mientras nosotros seguimos deleitándonos con su música en el especial de especiales con Carlos Rivera.
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Empieza a desfallecer, a caer la tarde dominicana de este sábado. Espero que para esta hora ya hayas culminado con todas las obligaciones y o responsabilidades en tu hogar. Estés tranquila, tranquilo, esparciéndote y recordando con estas hermosas canciones que te brindamos dentro del especial de especiales.

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Disfrutas la número uno disco 106 especial de especiales en este sábado 13 con las canciones de Miriam Hernández, la denominada baladista de América que tiene un mes completo y cargado. Primero, una exclusiva versión completamente renovada y nueva de su conocido éxito Herida, que viene a continuación, que si no lo sabían fue la primera canción que escribió en su vida. También la participación de el lanzamiento de un importante álbum en su carrera, que será una recopilación de sus principales logros musicales, pero grabados en vivo en el escenario nacional de Chile, su natal país. ¿Qué más tiene Miriam? El inicio de su gira internacional a partir del próximo 11 de julio, que tocará Puerto Dominicano en el mes de agosto. ¿Cuánto tenemos que hablar de Miriam que los 30 minutos de música no dan abasto, verdad? Vamos a seguir cantando sus éxitos aquí en la número uno, en este sábado de especiales.

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1: Ahora son las 4:30 en la tarde.
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artistas, hay canciones que no solo se guardan en la memoria, se quedan grabadas en el tiempo. Son esos temas que apenas escuchas las primeras melodías, te devuelven un aroma, un lugar o una mirada que tal vez habías creído olvidar. Hoy en Nostalgia al 100%, pero de esa nostalgia bonita que dibuja una sonrisa de la mano de un grande, uno que has disfrutado y varias generaciones también. El gran Pecos Canvas, que le puso voz a la pasión, al despecho y a la entrega absoluta. Seguimos con el especial de especiales.

Disco 106, la número 1, tarde. Ya finalizando de sábado 13 de junio, Pedro Sergio Herrera acompañándote con el especial de especiales de tus artistas favoritos. Aquí estamos despidiendo un grande peticionado desde Boston, Estados Unidos. Espero que la oyente lo haya disfrutado como lo disfrutamos todos. En Disco 106 son las 4:56. Buenas tardes.

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En disco 106, especial de especiales con Santiago Cruz, que ha logrado equilibrar la nostalgia de su época dorada con un aire totalmente renovado y aceptado por las nuevas generaciones, demostrando que sigue fiel a su esencia acústica y poética, pero sin miedo a jugar con los vocabularios y con la forma de llevar el mensaje a través de su poesía en estos tiempos. Los próximos 30 minutos los vamos a disfrutar con su música. Gracias por estar ahí. Espero que estés pasando un sábado completamente, absolutamente.

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1: Ahora son las 5:30 en la tarde.
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Las mejores canciones a través de tu frecuencia favorita, Disco 106, la número uno ya. Este es mi último especial bajo mi conducción y aquí tenemos una artista que con el paso de los años se convirtió en una especie de figura de culto para el pop independiente. Lideró bandas importantísimas desde su natal Londres hasta España y fue una influencia directa en muchos artistas que fueron parte de la esencia musical del pop. En los 80-90s nos referimos a Janet, que aunque muchos piensan que es española, pero es londinense. Nació en Londres, Inglaterra, y con ella, repasando una gran parte de sus éxitos, vamos a pasar los próximos 30 minutos en Disco 106, especial de especiales.

Misión cumplida, mis queridos oyentes de Disco 106. Pedro Sergio Herrera se despide. Les dejo con Ángel Montero, que viene raudo y veloz a compartir con ustedes el resto de la programación del especial de especiales. Yo me reúno el lunes a las 8 de la noche cuando demos inicio nueva vez a las canciones que tienes que oír antes de dormir. Pasen todos un feliz resto del fin de semana. Bye, bye.

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Nueva vez, Ángel Montero es quien te acompaña en la continuación del especial de especiales. Ahora con las canciones de Luis Fonsi. En disco 106.6.3.

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1: Son las 6:30.
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1: siempre la perfecta combinación de la buena música para ti a través de esta radio. En esta parte, las canciones de Laura Pausini en el especial de especiales en disco 106.75.

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Como cada fin de semana, un despliegue de mucho amor y romance es lo que te ofrecemos en la número uno. Siempre con el deseo y el firme propósito de que te deleites una y otra vez con toda esta música que tenemos para ti. Más del especial de especiales de Disco 106.

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